0: Kajahe, amenari, amenari.
1: Ay, los colores que utilizamos son resina de árboles también, son semillas, raíces, más o menos ya las tenemos. Azul, rojo, amarillo, celeste, no sé. No compra para nada, está dentro de la maleta, es que la tengo que yo me voy a hacer un cuidado, está, no está, no está,
0: Amenari, amenari.
1: Los troncos que usted ve se llaman mangos.

leer, sí, por mis propios medios. Pero algo leí mucho, sí. Leí sobre mi país, sí. Todo lo que es el país, y sí, Chile también, y algunas cosas europeas también. Cómo son los mares, los nombres de los mares, todo eso leí. Leí algo, mucho, novelas. Sí. Quiere decir que aprendí una cosa, dejaba esa y me iba otra. Antes que termine ese, me iba otra, te voy a hacer. Y así que champoreo, como te dicen.